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uno de ustedes. El saludo es cordial y se para saludamos ahí a Julio Costa. Dice: hola, muy buenos días, hermana Mari, ¿cómo amaneciste? Hoy lunes, mis alabanzas ahí, dice. Saludos allá para Julio Costa. Bueno, ahí estamos, así que el saludo cordial y se para Julio Costa, que se encuentra en sintonía, que está complaciendo. ¿Cómo amaneciste? Dice: amanecí con mucho sueño, porque la noche, el sábado, al amanecer ayer, no dormí nada. Y pues ayer llegamos a la 1 de la madrugada en casa también. Entonces ahí sí que caí rendida. Pero me despertaron, sí, eso sí, me despertaron temprano también. Ahorita ando con sueño. Pero bueno, solo es sueño, gracias a Dios, pues hay salud, gracias a Dios, todo bien. Amanecí bien, va, solo con sueño, pues eso no, pues ya me duermo temprano hoy y luego pues ya no hay sueño mañana. ¿Cuál temprano? Bueno, hoy tenemos dos transmisiones el día de hoy. Vamos a estar llevando la transmisión de la velada en el centro y la velada allá en sector de Progreso. Ahí vamos a estar el día de hoy, así que ahí para todos pendientes de nuestra transmisión. Pero nuestras transmisiones dará inicio hasta las 7 de la noche de allá en Progreso, creo yo, igual sí, las 7 de la noche, igual arrancamos transmisión hoy 7 de la noche, así que por el momento pues aquí voy a estar yo. Luego la tarde se quedará la Telma y pues hoy vamos a estar todo el día completo con ustedes, pues. Así que bienvenidos cada uno de ustedes. Saludamos ahí a Elizabeth. Dice: buenos días, mija, tres pan ahí. Saludos ahí para Elizabeth, buenos días. Axel dice: hola, buenos días, hermano Mario, ¿cómo estás? ¿Cómo amaneciste? Espero todo súper bendecido, mis tres alabanzas ahí. Porfa, chao, Smith, dice Usus Axel, saludos cordiales para ti. Ahí para la Tejanita, saludos cordiales, dice por acá: hola, hola, mija, buenos días, ¿cómo estás? ¿Cómo amaneciste? Soy lunes, inicio de semana, saludos y bendiciones, que tengas una semana bendecida, un día genial, ya en sintonía, mija, me complace con estas alabanzas, Smith, dice, y nos comparta acá una imagen. La verdadera abundancia comienza dentro de ti, en lo que agradeces, en lo que valoras y en el amor que compartes. Muchas bendiciones para ti, Tejanita, saludos cordiales, ahí en sintonía ya. ¿Cómo amanecí? Con sueño, Tejanita. Tony Pastor, buenos días, hermano María, bien hecho, feliz lunes, inicio de semana, dos alabanzas de Luis Enríquez, Penosa de Amo y Cristina de Clario danzando. Hola, Tony, muy buenos días, saludos cordiales y sigue para ti. Isma, saludos, muy buenos días, la madre, feliz lunes. Así iniciamos la semana, mi tema es la unción de Cristo, Espíritu de Dios, excelente día. Saludos para el Isma, que se encuentra en sintonía. Saludamos ahí a todos, a cada uno de ustedes, a todos los que se encuentran ahí en sintonía, a todos los que se encuentran conectados en esta hora de la mañana del día. Mañanita del día lunes, ¿verdad? De inicio de semana, inicio de labores. Muy buenos días para cada uno de ustedes. Sean bienvenidos y bienvenidas a nuestra programación de

el día lunes, ¿verdad? Así que nos vamos a ir con las complacencias, vamos a ir complaciendo estas preciosas alabanzas a solicitud de Julio Cos, complaciendo con sus tres alabanzas.

escuchado ahí, preciosa alabanza a solicitud de Julio Cos. Ahí saludos para Axel, dice por acá. Ahí va mis alabanzas, mis bendiciones, que estaré cumpliendo. DJ MG, saludos cordiales, ¿qué tal? ¿Cómo amaneciste, DJ MG? Buenos días, Mario, feliz inicio de semana, dice Tony el Tigre. Bueno, saludos ahí para Tony el Tigre. Nos vamos con la alabanza a solicitud. Vamos complaciendo la alabanza a solicitud de Elizabeth.

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Elizabeth. Saludos cordiales. Saludamos a todos los que se encuentran en sintonía, nuestro patrocinador de este espacio también, el saludos cordiales. Saludamos ahí a Julio Cot, dice saludos hermana Mari, gracias por mis alabanzas. Un saludo para la hermana Tejanita de bendiciones. Ahí estamos allá para la hermana Tejanita de parte de Julio Cot. Saludos cordiales. Saludamos también a todos los que ahí se encuentran ya conectados, a todos los que apenas ahí se conectan con nosotros. También saludos cordiales para cada uno de ustedes. Gracias por acompañarnos en nuestra programación de la mañana del día lunes con preciosas alabanzas. Nos vamos a ir como les dije.

darte gracias, Señor, por la vida, por mi familia, por cada amanecer que me regalas, aunque ayer haya sido difícil. Hoy estoy aquí y eso es motivo.

0: Bueno, hemos escuchado ahí preciosa alabanza en esta hora de la mañanita. Preciosa alabanza, solicitud de Axel. Bueno, así que saludo cordial y sea para todos. Saludamos ahí a Tony Pastor, nos manda ahí su audio el Tony. Vamos a ir escuchando. Vamos a ir escuchando por acá. El audio de Tony Pastor.
1: Yo profetizo vida. Yo profetizo vida. Entonces, enciende la radio La Grande. Ahí hay muchas alabanzas. Hay buenas alabanzas. Está buena ese canto. ¿Quién pidió ese canto, Mari? ¿Quién pidió darle un vaso de chocolate con un pan? Está bonito ese canto. A mí me da alegría, me da gozo, me da... Está bueno, pues. Bueno, Mari, saludo la Tejanita, saludo.
2: Buenos días.
1: Saludo la mamá Carol, saludo al Alan Hernández, al Chocito, al Chema, al Ismael Tecum, a Shanula, Shalaha Ismael. Ella sabe por qué dice así, Shanula. Bueno, saludo Mari, saludo a mi prima Mari Oshlag, saludo a mi, ¿cómo se llama? A mi Sebastián Kinchachik. Saludos a la Sebastiana Utuy, saludos a toditos, ¿ok? Bueno, snack, che, Flori, che, porque si no.
0: Flori, que chalabum. No tengo cara de Flori yo. Flori, che. Ya te bajé la Tony. Tanta confundir. Tony, despierta, Tony.
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0: Flori, cachacha, chuela, que te pone. Para nuestro patrocinador, saludo cordial, y dice buenos días, Mari, saludos, dos saludos, así a tu gusto, gracias. Bueno, voy a complacer la Tejanita todavía para ver qué alabanza voy a complacer. Así que ya después de esta complacencia vendré ahí con la alabanza, me gusto mío. Vamos a ir complaciendo la alabanza. Tenemos otro mensaje. Chema dice, hola, saludos, yo me estoy en sintonía, saludos al Tigre, al Chocito, bendiciones, hermana Mari, hola, buenos días, saludos para ti. Flori Akcha, dice, Tuk Chale, Martoni, Yachi, Flori Akcha, Yachi, Flori Akcha, Chue. Vamos con la alabanza solicitud de la Tejanita.
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Hoy estoy aquí y eso es motivo para agradecer.

0: Supuestamente era la alabanza de fondo que dejé puesto, pero escucho que no era. Bueno, ahí saludos para Tony Pastor.
1: Ayachola, Chicken Mac, hermana María, Chicken Mac, Cato. No, no comprender, Nesh, Cato. Cato, ya que es Nuram, Cato, a las 3 de la mañana, sin Iner, a las 3 de la mañana, sin Warrick, ya que es Nuram. Y también ella, también, Chichila Ismael. Bueno, Chicken Mac, Chiajno, saludos a Elizabeth y a Sobelino. Saludos a Elizabeth y a Sobelino.
0: Bueno, no habrá comprender, dicen. No, eso no es de comprender, sino que Shats Capir. Shats Knaantak Kuhundir Takukatak Satknan. Elvira, buenos días, hermana Mario, bendiciones. Hola, buenos días, mi amistad no tiene precio. Saludos, soy para George Sarat, nos manda su audio.
2: Buenos días, Mari. Feliz lunes, inicio de semana. Saludos para todos y bendiciones para todos. A rato regresamos con los saludos.
0: Bueno, ahí estamos. Saludos para George Sarat, que ahí se encuentra en sintonía. Saludos con Alice. Bueno, así que saludos para todos los que se encuentran ahí en sintonía. Y nos vamos

la alabanza a solicitud de viene la alabanza a solicitud de nuestro patrocinador y viene una alabanza a solicitud del Tuni. Oscar Velázquez, saludo, María, y bendiciones, bendecido inicio de

0: escuelas.
1: Bueno, hemos escuchado el alabanza solicitud de Tony. Ahí saludo cordial y siempre el DJ MG nos manda eso.
2: Mari Mari, ¿cómo estamos? ¿Cómo estamos? ¿Qué día estamos hoy? Ya no sabo. Buenos días. ¿Qué tal de sueño, Mari? ¿Qué tal de sueño? A mucho sueño, poquito. Pues nosotros ya estamos aquí en el trabajo. Con mucho sueño. Sueño de la semana. Saludos.
1: Bueno, ¿qué día? Ya es lunes. Aterriza. DJM, ya es lunes. Y hay sueño. Ahí pues, estaba diciendo hace rato cuando yo inicié programación DJM, hay sueño pues, porque en la noche, el sábado al amanecer ayer, no dormí nadita. Tal vez pude dormir en la mañana ayer, pero llegué tarde en casa, llegué como las 9, nomás pues vine a lavar mi cabeza para que me ayude un poquito del sueño y me fui en la transmisión. Estuve ahí en la transmisión, de saliendo ahí de la otra transmisión, llegué en casa, con el baño y me fui otra vez en la transmisión. Entonces, y estando allá, el frío tremendo. El frío se sentía como que ya estuviéramos fin de año, como mes de diciembre, así se siente el frío mes de diciembre y mes de enero, tremendos se siente, pero gracias a Dios no llovió, dije yo, porque ahí sí que donde estuvimos nosotros, Jesús Padre, si fuera que cayó lluvia, Dios, y se refugió para Hopchila. Entonces en cambio pues no, ahí sí, como decían los maestros ayer también, decían, no hay lluvia, a ver si no viene la lluvia al rato, porque siempre llueve 13 de septiembre, decían, y sí, porque me acuerdo el año pasado, tremenda lluvia, hace 2 años también, siempre llueve, pero ayer no, pero el frío sí se sentía tremendo, pues, y pues sí, llegamos a la 1, cabal la 1, llegamos en casa, y ahí sí que me dormí, porque ya el sueño ya, tremendo. Pero me despertaron temprano también, pues ni modo, tuve que levantarme, pues ya aquí ando nuevamente. Bueno, así que saludos DJM, así que manera web, DJM, disculpa, chau, hija,

0: Ahí estamos finalizando ya 10 de la mañana con 14 minutos. Saludos cordiales y para la terminación B4208. Buenos días, hermanitas. Saludos y bendiciones. Me puede complacer con una alabanza. Cristo, yo te amo. Raptor Celestial dice acá, se recomendación. Saludos cordiales. Saludamos a Ronaldo Hernández, que es Wentre y Sintonía. Nos manda su audio.
1: Buenos días, Mari. Saludos, Mari. A ver si hay tiempo para mis dos de Sinaí. Los dos de Sinaí. En el cielo se oye. En la tierra se canta. Y el otro es... uno más de Sinaí, por favor. Chomita, yo sé que no es hora de hacer... ¿Cómo se llama? Pero poner ya el zacarif para el que dijo mucho sueño.
0: Bueno, ahí estamos, saludos, sigue para Ronaldo Hernández. Hoy sí, pues buena suerte para ti, ¿cómo se llama? Ronaldo, pues porque tus alabanzas van a sonar así al chas chas. Vamos a ir complaciendo la alabanza a solicitud de la terminación 4208. Y a Sergio Matías. Y la alabanza solicitud de Ronaldo Hernández.

solicitud. La avanza de solicitud de Ronaldo Hernández. Así que saludos cordiales, complacido con su alabanza. Saludos cordiales para Alicia González. Dice por acá, buenos días, mías, feliz inicio de semana. Me complace tus alabanzas.

0: otro audio más.
1: Ronaldo, saluchela, Ronaldo, un clásico cuto cuando nací. Dice que ya está sonando las músicas de Sinaye.
0: Bueno,
1: quien tu hermana María, sobran pan, sobran chocolate. Esta alabanza, te animo con estas dos alabanzas. Si te da tiempo, suéltalo. Si no, pues no pasa nada, ¿chato?
0: Siento. Ahí estamos, Tony Pastor. Vamos a ir con la alabanza solicitud de Alicia González y una alabanza solicitud de Julio Costa.

0: Precios de alabanza que hemos escuchado. Saludos sigue para nuestro patrocinador, el hermano Alegre con Cristo. Abraham Ronaldo Hernández, saludos, nos manda ahí su audio.
1: Chomita, chomita, le está hablando una taza de chocolate con pan, el tigre. Gracias por mi saludo, tigre. ¿A poco naciste con estas alabanzas, tigre? Chomita, parece que hay chas, chas, que ven otros dos. Dos de Estanislao Marino. Por favor, chomita. Saludos.
0: Había chas, chas, Ronaldo. Ahorita ya no. Calo ya shiror. Ya solo 12 minutos ya de la programa. Bueno, sí tenemos un poquito, va, porque inicié tarde. Oh, sí, sí, sí. Pero yo creo que ya no... Ya no habrá tiempo para tu alabanza, Ronaldo, en Chucuyama, pues quién sabe. Bueno, ahí estamos, así que nos vamos a ir con la alabanza. Vamos a ir con la alabanza. Que no, yo vi que era un álbum de 45 minutos que me mandaron. La alabanza solicitud de Julio Cos y la alabanza solicitud de Axel.

No estaríamos acá. Ahí estamos, así que vamos llegando ya a la recta final de nuestra programación en esta hora de la mañanita, la mañana del día, mañanita del día lunes, así que vamos a cambiar ya de programación con el permiso de nuestro Dios Todopoderoso, con el permiso de nuestro patrocinador. Vamos a finalizar esta programación en esta hora de la mañana. Finalizamos este espacio de alabanzas variada, así que nos vamos a ir con otra programación.

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0: para todos los que apenas se conectan con nosotros. Buenos días y bienvenidos. Bienvenidos y bienvenidas a la programación de Las Románticas en esta hora de la mañanita. Las Románticas en esta hora de la mañana. Así que saludamos a cada uno de ustedes, a todos los que se encuentran en sintonía, esperando que haya disfrutado su fin de semana, que haya pasado de lo mejor. Saludos cordiales para todos. Sean bienvenidos y bienvenidas a nuestra programación de la mañana del día mañanita del día lunes, inicio de semana, inicio de labores. El saludo sigue para todos los que se encuentran conectados, en especial ahí nuestros patrocinadores de esta programación, para los tres amores. Saludos, seguí para Juan García. Lo siento, Juan García, pues ya no me dio tiempo de complacer su alabanza. Julio Cos dice, saludos, Mari, me apuntas en la otra programación. Saludos, seguí para Julio Cos. El saludo también ahí para Tori Pastor del Tigre. Desde a mí es la música de Industrias del Amor, si te quedaras. Grupo Tentación, tus ojos me dicen, puro corta y boche, que ya la mis, dice. Saludos, seguí para Tony. A Chichaya, a todo Tony. Alan dice, buenos días, Mayo, dos músicos de la próxima programación. Saludos a Meroxana y saludos al Sony. Meroxana, ¿quién sabe dónde andará tu Roxana ahorita que ni aparece? Creo que ahí se quedó en el, tal vez ahí amaneció en el donde se hizo el concierto ayer. Bueno, ahí estamos, así que saludos con Alice, seguí para Alan. Ahí es para Elizabeth, saludos con Alice. Andos ahí, mi hija dice, saludos. Neymar, buenos días, Chumita, dos músicas ahí, dice, saludo cordial y sigue para Neymar Pastor, acá estaré complaciendo. Bueno, saludo cordial y sigue para Axel El Fuga, gracias por mis alabanzas, mi tres en la siguiente, saludos Axel. El saludo también ahí para Isma, aquí seguimos los temerarios en defensa, definitivamente, salud, saludcita Isma, ¿qué tal calor? ¿Hay calor? No hay calor. Ahí saludos también ahí para Julio Cos, saludos cordiales, Julio Cos, los rehenes en el primero, en el último, otro guardianes del amor, Los Ángeles sin llorar, otro grupo Brindes, quizás sí, quizás no. Saludos cordiales, ahí para Julio Cos, saludos ahí para todos los que se encuentran ahí conectados, a todos los que se encuentran ahí en sintonía en esta hora de la mañanita, así que saludo cordial y sea para Flaquito, dice hola mi hija en sintonía, que venga mi sub, dice todos ahí, saludos ahí para Flaquito. Ahí estamos. Bueno, ahí saludos sigue para todos los que ahí se encuentran en sintonía, saludo cordial y para todos ustedes, así que bienvenidos y bienvenidas a nuestra programación. Y para todos, saludos cordiales y las felicitaciones para todos los que ahí desfilaron ayer, estuvieron en la carroza el día de ayer. Saludamos a cada uno de ustedes. Así que pues espero que todo bien. Y los que se echaron sus frías ayer, no hombre, pues ahí sí que ni imaginamos cómo están, creo yo, por la cruda. Felicitaciones. No pude ver bien las cuando hubo unos cuantos minutos ahí que transmitieron un poquito. Yo sí andaba bien ocupada y no pude ver bien, ¿verdad? Pero esperando en Dios que cotjerí, que todo bien, ¿verdad? Así que saludos cordiales a los organizadores de la carroza y todos los que fueron a participar, los que fueron a apoyarlos también. Ojalá y espero pues que hubo tan siquiera uno ahí pues que los fue a apoyar, que los fue a ayudar. Y si no, pues bueno, ni modo, que la verdad. Así que saludos cordiales ahí para todos ustedes, ahí para George Zarat, nos manda
1: saludos mi chomita, saludos, como se llama, chiquito bebé de luz, saludos para todos, saludos para mi tigrillo, para el Riquiche, para el zorro, para el este pinche cepillín, para el Santa Clica Mayor, para Mit Mit, para José González, también lo cerró todavía ahorita, que vienen los caminantes ahí, celos, y que viene, ¿cómo se llama? Bronco, mírale. Así que vamos, recio, saludos para todos. pide disculpa que no mandé saludos para rato, va.

0: Bueno, ahí estamos, así que saludo cordial y seguido para Carol. Buenos días, mamacita, saludcita, mi Alan, mi hijo, chico maravilla, chico madridez. Ay, ay, ay, el Santos Real. Ay, ay, ay, saludos, Carol. Alan, mi Roxy, movió el bote ayer, mayo. Ajá, sí, verdad que sí, Roxy, tú y yo andábamos moviendo y moviendo y moviendo. Por eso la Carol apenas ciega ahorita. Juana García.
1: Hola Mari, buenos días, que tengas un buen inicio de semana. Salúdame al Baltasar Toc y a Oscar Velázquez. Y te cuento Mari que ayer la conocí a Kendra en persona. Y salúdame al Tony. Saludito para todos y un bonito inicio de semana. Bendiciones.
0: ¿Quién conoció a la Juana ayer en persona?
1: Cuento Mari que ayer la conocí a Kendra en persona.
0: ¿El Tony?
1: Kendra en persona.
0: A la Kendra en persona, dijo. Sí va, sí, dijo, es que no escuché. Conocí a la Kendra en persona, dice. Oh, sí, la Juana, dice que ella siempre ahí, pues. Ahí andaba, ahí creo, ahí se conocieron con la Kendra, en persona, en vivo, a todo color, dice Juana. Ahí para Flaquito, aquí echando un mero presc, un raptor, qué bueno, saludos, saludos. Ahí estamos, así que saludos cordial y sigue para todos y nos vamos con las complacencias. Vamos con la música solicitud de Julio Cos. Bienvenidos y bienvenidas.

0: Eso estamos, hemos escuchado ahí en la música Solicitud de Julio Cosa. Y saludos cordiales ahí para. Saludamos a Oscar Velázquez, dice: gracias por mi saludo, Juana García, dice. Axel El Fuga, saludos ahí, van mis chachas, mis, dice, ya dijo. Alan Mayo, ¿cómo hago yo cuando te saco a bailar? Tú no quieres. ¿Cómo si? ¿Tú no quieres al estilo de Alan el amargado? Ah, no, no, no quiero. Ayer un borracho me quería sacar a la fuerza a bailar, ¿sí o no? Con bolos no quiero yo, porque a veces se pasan ya de lanza y me agarró de mis dos manos. Ja, un tremendo chocá, pero pude quitarme de sus manos y me fui corriendo. Es que andaba bien tomado, Jesús, ¿no? No, le dije yo, no, que no querías bailar conmigo, que sí, pero hubiera quedado hace rato. No, ahorita le dije yo, medianoche, tak no jure, abrirse con sus padres. Bueno, saludos ahí para, saludos también ahí para Oscar Velázquez y lo leí, va a faltar. Bueno, gracias por mi saludo, Juana, dice, no pasa nada, y lo leo otra vez. Ahí para el Tony el Tigre nos manda ahí su audio.
1: Gracias por mi saludo, papá Alan, mamá Carol y a mi George. ¿Atás aquí, mi George? ¿Atás aquí?
0: Estamos, cha George, ¿estás aquí, mi George? ¿Estás aquí? Dice el Tony. Bueno, Alan dice, pero yo no soy borracho, May, solo que mi carácter no me ayuda, dice por acá. No, pues tampoco, imagínense con esa voz, con ese carácter, no. Eso, si no quiero. La música Solicitud de Tony el Tigre y la música Solicitud de Alan, te amo los Mier.

0: solicitud de música, solicitud ahí de ¿cómo se llama? De Alan. Ahí saludos ya para George Sarat, saludos, nos manda ahí otro audio el George. Vamos ahí escuchando.
1: Mi hermanilla y los saludos, María, ¿cómo se llama? Que vienen los dos, ¿cómo se llaman? Los buques, mi hermanilla y yo sentí que vienen dos ahí. Saludos para el pinche cepín, para todo. Pone ese, para ese meet, ese audio. Saludos mi tigrillo, ¿cómo no? Esa es mi casa aquí, ¿cómo que no estoy aquí? Siempre estoy aquí. Saludos Elenita, mamá Caro, también saludos.
0: Bueno, ahí estamos, ahí para el meet, para el

estábamos con tu mamá en la noche después del baile, dice. Pues lo que hiciste tú, te quedaste dormido, creo. Nos vamos con la música Solicitudes de Alan y la música Solicitudes.

Estamos escuchando ahí la música solicitud de Elizabeth. Ahí para Neymar dice, jaja, ese George mamá caro. Dice, ajá, está con mamá caro, la re. Carolina, ahí anda bailando. Mi amistad no tiene precio, vamos con todo. La Tejanita, mijo, unas músicas chiladas, dice, saludos, Tejanita. Ahí para el dueño de la Bornibrea, saludos, Mari, yo estoy pintado aquí. Oh, qué onda, dice. Bueno. Kutner, Chuen, Katnata, Chue, Toño. Santos Real dice, hola, hola, saluditos, llegó Santito, hola Santito, saludos. Ahí para el Mantanico, saludos cordiales, ahí para el Mantanico. Ahí se encuentra en sintonía también, saludos cordiales. Nos vamos con la música a solicitud de Neymar Pastor. Aunque no me quieres de bronco, conjunto

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Ah, ya sé. 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

Historia Alicia, tengo otro hijo, ay, ay, ay, mi George, ay, ay, ay, dice. Señor de la Monebrea, eso, saludos. No, Malinda, ay, ay, ay, por favor, no va a poner eso, que duele, hoy se bebe, porque si lo hago caso con esas rolas, y ay, uy, dice, en serio. Marvin Pastor, buen día, ¿qué hay allá? ¿Se despertaron mis compañeros de carroza o siguen bolos? Dice. Ah, pero ¿qué tal ayer? Dice, ahí estamos los compañeros de bolo, dice, digo, de las carrozas. Ya están presentes, que levanten la mano, dice. Yo vi, hola, hola, buenos días. ¿Qué tal, corazón? ¿Cómo está? Feliz inicio de semana para ti, mi amor. ¿Qué tal? ¿Qué tal te parece? Pasaste, bueno, primero que nada agradecer la invitación que me hicieron los organizadores de la carroza que participó en el desfile centroamericano acá en Los Ángeles. Yo, Antonio, su esposa, a Mari la Orgullosa, a la Kendra, a la Tejanita, al James, al Sexy, en especial a Bartolo López y su esposa. La verdad estuvo muy chido, todo primera vez que participo en un desfile y me la pasé bien, pocos pelos pero bien peinados. Felicidades a los organizadores. Ahí estamos. Oh, sí, sí, eso sí, yo me di cuenta de que sí, era tu primera vez, Dios mío, que andabas ahí bailando y bailando como reina, pues. Sí, es lo que yo vi, yo vi, andabas ahí emocionado, feliz, que fue tu primera vez. Bueno, ¿qué tal? ¿Cómo estás? Dice por acá, yo muy bien, con toda la actitud, con todo el ánimo. Jovi, saludos de yo para ti. Ahí estamos, por si están ahí los organizadores, dice, saludos cordiales de parte de Jovi. Su gente ausente, feliz lunes, Chumita, saludos. Neymar, saludos para ese tigre y ese Toño Ramos. Chumita, Shakma, Sachik, estoy pintado aquí. ¿Cómo así? Chak Matsachik, estoy pintado aquí. Lina Matcha, Toño. Oh, Toño, Toño Matsachik, así como hizo el Tony. Flori, Chalchuelakmir. Ahí para el flaquito, dice, cómo nos manda ahí su música. Marvin Pastor dice, ah, pero ¿qué tal ayer? Destápale una su mineral al Jovi. Buen show, tiro, dice. Ahí estamos ahí para Jovi. De parte de Marvin Pastor. Baltasar Toc, saludos cordiales para el Baltasar Toc, que ahí se encuentra en sintonía también, saluditos. Y nos vamos a ir con la música, a solicitud ahí de Axel Exclusivo. Vamos a ir complaciendo.

solicitud de Axel para Marvin Pastor. Dice: no quería ir en la carroza, no quería ir, pero al final lo sintió. Ki, verá que sí, yo vi. Elvira, saludo. Mari dice: saluditos ahí para el saludos ahí para el Chiquito Verde. Buen día. Ahí mi cabeza, ¿qué te pasó, Chiquito Verde? Toño, saludo cordial.

0: Música solicitud ante el flaquito John Tony. Jesús Padre Juñón Tony. 1, 2, 3. Mensaje borrado. Dice: el próximo año, si Dios así desea, el Jovi va a ser el DJ Jovi desde la costa sur y para sur centroamericana. No, Centroamérica, dice. Porque es bueno para ser DJ. No, sí, eso sí, eso sí. De verdad que sí, ya yo ya me di cuenta que es bueno de ser DJ. Ese, ¿cómo se llama? Jovi, si tiene el talento. Santos Real, salúdame la Carol y el Tigre. Y uy, dale con esto, dice. Aquí estaré conociendo Santos Real. Bueno, ahí saludos también ahí para el DJ MJ, nos manda ahí su audio.
1: ¿A poco no? Hola, Chomita. ¿A poco no bailaste esa noche? Yo pensé que bailaste el perrorón. El perrorón, cachat. Saludos, saludos.
0: Bueno, pues como con pareja, vaya con su carret DJM. Alan, no te duermas, Mayo, porque yo sí no perdono dormir. Yo, ¿por qué tengo que dormir? Bueno, de que sí, sí, tenía sueño, pero ahorita no. No ando desvelada, pues, pero no. No, ahorita no. A veces que ciertas. Pero no ram. Famoso chino 222 dice que lo mando de una o al gusto mío, porque ahorita como no hay mucho tráfico, todo por la cruda que cargan hoy en día. Que... Bueno, ahí estamos ahí para Alan, dice. El Jovi tiene talento para perder toda la noche en las tocadas y yo te cuido, Mayo, dice por acá. No, pues obvio que sí. No, pues no necesito que me cuiden a mí. No, a mí sí no. No necesito.

escuchado música solicitud de George Strand. Ahí saludos allá para el Manny. Cuatro músicas ahí, dice saludos allá para el Manny. Ahí saludos para Carol, dice saludos Santito Real, dice Tomás Utuy, saluditos ahí para Guido Verde, saludos cordiales, dice así amanecieron hoy, dice. Dios mío, con razón pues, ya no podía subir en la cabina, echar John Tony Are, andaban ahí con una quetzalteca. Nos manda ahí una foto del Jovi con su quetzalteca, con su moral y el sexy también con una quetzalteca. Usted es usted, con razón andaba ahí. Bueno, dice, dale unos destapes de mineral al Marvin Pastor, al Jove y al John Tony. El Jove no quiso ir, pero al final vio que se puso bueno, hasta se quedó dormido en el camión. Dice, ¡pam! Corazón de coco, en serio. Ahí va para ustedes, dice, para la cruda. Nos vamos a ir con la música a solicitud de Santito Real y la música a solicitud del famoso chino. Tenemos un mensaje acá, no sé por qué ya no me aparece el mensaje en la computadora y luego me doy cuenta que en el teléfono aquí está. No solo que ya se está alejando de nosotros y ya no encuentra aparecer un mensaje y no solo que no lo he leído yo también. Es el Cepín, dice por acá. Hola, muy buenos días, María. Aquí estamos al millón con la grande. Saludos, Mari. Ah, por cierto, ese compa George todavía no suena sus roles y ya va para segunda vuelta. Suelta unos balazos ahí para el George para que se despierta. Estamos, George, dice, de parte de su tío. Oye, chula, ¿qué te pasó? ¿Qué hiciste? ¿Por qué tu mensaje no me aparece ya en la computadora? Pero en el teléfono sí, cuando hace rato cuando fui en las otras complacencias, cuando veo que un mensaje acá que no lo he leído. Alan dice, es porque te estás durmiendo, Mayo, por eso se te desaparecen los mensajes. No, es que algo, pues yo creo que es la computadora, no soy yo. Eso sí no es problema mío. Bueno, vamos

Bueno, hoy todo el mundo hemos escuchado el famoso caso del instituto del famoso chino. Dice Sanón Alan Mayo, si no hay tráfico, ¿por qué solo dos músicas me pusiste a mí? Había enviado tres. Ah, es que tú lo separas, tus músicas. ¿Cómo fue? Yo me acuerdo que sí descargué tu otra música, pero de plano no sonó. Hecho, Alan, y ahorita, si quieres, manda otros dos más para que va a sonar otros tres músicas más. Ya le escuché la música, chingo, Alan. Yo veo que yo me acuerdo que sí puse tus tres músicas, Alan. No me digas que solo yo solo complací que solo complací dos nomás, en serio. Ah, caramba. Bueno, ahí estamos, así que saludo cordial y seguí para el Alan. Ahí saludos para el man y nos manda

0: Una pregunta para ti, tía María. Hace rato preguntó mi papá qué hicieron en la noche, pues lo que hicieron. Mi papá llegó como a la 1 de la mañana, a la madrugada, y la mamá Carol también, y luego y luego te cantó en Guir le Alan, quiero comer tu luz, quiero comer tu luz. Entonces le mamá Carol que no, y no porque andas bien tomado, estás bien tomado, no puedes comer, que sí quiero comer tu luz, si no come no, no me bajo, no me bajo. Entonces, no sé de qué está refiriendo va mi papá, que no me bajo hasta que quiero comer tu luz. Ahora sí, me tranquilizas. Bueno, porque no se puede, estás borracho. Un borracho no puede comer tu luz, chan mamá Carol. ¿Y por qué tía dijo la Carol que no puede comer tu luz un borracho? A ver. ¿O será que es cierto? Porque creo que no, pues digo yo, ¿qué dices tú, tía María?
1: ¿Cómo que qué dices? Ahí está, tú mismo sabes, tú mismo sabes. ¿Por qué así dijo tu mamá que no, que no, que no, que no se puede echar? Pues obvio que sí, pues con su gente chupamos, se junta como no, y junta con José. Chic, nada, imagínate, ya recucho más al área por eso. ¿Para Carol? Ahí para Julio Cos nos manda ahí su música. Carol, qué dolor, mami, estoy sacando a. ¿Saca qué? Qué dolor, mami, estoy sacando a toda la audiencia de una radio, dice su padre, Carol, en serio. ¿A poco todavía existe eso, todavía que así dicen? Yo me acordaba hace unos 6, 7 años, así decían algunas personas, uy, años atrás, pero ya hoy en día yo ya no sabía nada de eso hasta ahora, Carol, suelta todo el chisme, Carol. Chats, eres tremenda, como dijera ayer, es una mamá luchona, imagínate, tienes hijo, pues andas sacando la audiencia de otras radios, sus padres. Pinches de pillín, yo pensé que ya no quieres leer, Mari. A mí no me engañes, a mí no me engañes. Es que no vi eso, sí, ante Dios que me está viendo, la verdad, no, no, no, no, no. O sea, no había nada aquí en la computadora. Y cuando fui en el teléfono, se coló, cógelo, comenzó, le dice pillín. Neymar dice: hasta Tigre quiere Tulul también. Dice: ah, tal vez que la. ¡Oh, tocaparé la chi! ¡Se culta con la cal! ¡Chuchlare! Complaciéndole, ahora ahí para Alan dice: Mayo, un destape, un qué, un consuelo para mi Roxy. Lo están acusando que está trayendo audiencias en otro lado. Es que ella tiene un encanto, Mayo, y sus amigos lo siguen. Dice: pues, o sea, es que yo siempre he dicho eso. No se puede, digamos, obligar a una persona. Un ejemplo. Ahorita viene alguien, vamos toda la audiencia que están acá, vamos allá en otra radio, vamos a escuchar en otro lado. Bueno, ni que chala, chives, va. Cuando no se sienten a gusto, no les gusta cómo pues trabaja uno, cómo habla uno, pues solito la chives, o sea, no es una obligación ni nada, pero para otras personas eso sí es una obligación, que está llevando, que lo está jalando, que aquí, que allá, arrastrando los lleva, no, o sea, no. Pero pues hay personas pues que sus mentes pues así piensan. Nos vamos con la música, ánimo, ánimo ahí para Carol. Así es la gente, Carol, así es. Pero ya un ratito, que cache, que te deje, luego ya ni se acuerdan de eso. Nos vamos ahí con la música solicitud de Alan. Y viene una música solicitud ahí de Bobito Bunny.

Eso, saluditos. Alan, gracias, Mayo. No puedo comer tulul si estoy borracho. Pues escuchaste, tu hijo dice que no. Si no, este, Shak, sus chicarecha, Katokal, Natoche, Lachi, Henry. Pues por esa razón, no se puede, Alan. Achato, Alan. Nos vamos a ir con la música solicitud de El Money.

0: Bueno, vamos a escuchar la música solicitud del Manny. Ahí para Tony el Tigre. Saludos cordiales. Ahí para Tony el Tigre. Ahí nos manda. Ahí nos manda otro audio el Tony.
1: Oye, mija, ¿vas a estar mañana en la mañana? Para que yo mando mi mensaje. Y si no, porque.
0: Ay, Dios.
1: No mando. Como es el mero mero de las batonistas.
0: Adiós, Tony. No que eres fiel, Tony, que aquí. Eso ya vengo yo anunciando. Y además no es necesario que voy a anunciar también. ¿Sabes por qué, Tony? Porque todos saben si trabajo o no trabajamos el 15 de septiembre. Eso sí, todos lo saben. Todos los que somos familia. En cambio, sabe bien. ¿Apate ganita o no? Nick Chachwarikmi. Jennifer Hill, saludo cordial. Y siempre Jennifer Hill anda llorando. ¿Por qué lloras, Jennifer? ¿Qué te pasó? Bueno, respecto a lo que dijo, la pregunta que hizo el Tony, que si voy a trabajar mañana, no. Yo he dicho, yo ya venía anunciando de que no vamos a trabajar. Yo dije la semana pasada, vamos a trabajar lunes completo. Vamos a trabajar de las 7 para las 5 de la tarde. 7 de la noche estaremos iniciando transmisiones. Es lo que yo anuncié, informé la semana pasada. Y dije, el martes no vamos a trabajar porque es 15 de septiembre. Que cae, que hache que desfile. Ya, eso era lo que yo he dicho. Que no va a haber programación mañana. No vamos a estar en cabina mañana. Nosotros no tenemos transmisión, no vamos a transmitir el desfile, no. Pero pues yo creo que sí, no desfile. Así se me había informado eso también, porque la noticia, por primera vez de la historia, por primera vez acá en Rancho, que el desfile dará inicio en Chiutuy. Ahí en el campo. Es ahí donde se va a dar inicio el desfile. Ahora ya no es Progreso. ¿Por qué la Progreso? Entonces, por esa razón. Ay, no, son bromas. No crean eso. No es por eso. Pero de que sí es cierto y confirmado, dicho ya, que el desfile para el día de mañana, por primera vez en la historia, va a iniciar en Chuxerancho. Ahí va a iniciar el desfile mañana para llegar al centro. En cambio, año con año, de Progreso al centro. Pero esta vez no. Esta vez va a ser de Xerancho a el centro. De Chutuy al centro se va a hacer el desfile mañana. Así que sí va a haber, yo creo que sí va a haber producciones o no. Porque ayer nos sorprendimos nosotros con la Telma. Ya no, o sea, yo le dije a la Telma ayer, solo le dio risa. O sea que no son nosotros los únicos sobrevivientes que estamos aquí ahorita, le dije, porque me acordaba yo cuando llega los conciertos allá en Chitucché el 14 de septiembre. Producciones, las radios y todo, había mucho. Pero ayer solo nosotros, y si no estoy mal, en Pachá, creo que solo una también estuvo allá. En Progreso, no sé si hubo una producción o no hubo ni miércoles. Pues bueno, entonces mañana, yo creo que sí va a haber una producción que va a estar transmitiendo, que caí, pues, porque nosotros no vamos a transmitir el desfile. Entonces, por eso yo estoy diciendo, creo que voy a ir a desfilar yo. Otwalco pan desfilar, los pequeñitos. Entonces mejor que neva en la mamá chuercan despilar, los papás, las mamás van a desfilar juntamente con sus hijos para ver cómo se va a ver el desfile desde Chutuy al centro. Imagínense, imagínense. ¿Por qué razón? A cola está cojona progresa, hasta que chu, hasta que es lompes, por lo que yo dije. Entonces que ya la progres chincha. No, eso solo pueden decir nomás. ¿Por qué razón que en Chutuy se va a dar inicio el, ¿cómo se llama? El ¿cómo se llama este? El desfile mañana es por el arco. Porque ya va para 20 días, no hay paso en la entrada de Progreso. ¿Por qué razón? Porque se está realizando lo que es el arco. Entonces, por eso, no, este año no se va a realizar el desfile en Progreso, sino que hay Anchu Sergio. ¿Ajito? Barbuchín, hola, hola, chumita, aquí estamos al 100, mándale unos monster, el Chema, el Tigre, el Toquito. ¿Qué pasó con mi Walo Mayo? No sé, ¿qué pasó? Es vieja super agualo tu Barbuchín. Roxana, yo no, mami, en serio no sabes, no eres de la familia. Fernandito, destaca mi voto para Jennifer Hill, dice un voto para Ticha Jennifer Hill. Jennifer dice, por la música, es que los del centro pusieron su arco, por eso ya no, dice, ajá. Es que los del centro pusieron su arco de puro inglés y luego pues ya no se va a hacer allá, dice. Ay, para el mani.
2: Chomita, chomita, qué tan bajo han caído los del centro que se jala el chutuche que más al, ¿cómo se llama? Al desfile, porque cajarecha casi al chas chas que el desfile ya. Es que va a haber mucho tráfico y hay que esperar tu horario cuando te toca tu horario. El desfile ya progresa, mijo, porque es que allí se van a amontonar la gente, pero. Un chingo de gente y carros, por eso ya no, casi ya no hay tiempo que cabía chiquea.
0: ¿Pero de qué no hay tiempo, Manny? Yo no entendí de qué estás hablando y lo que dijiste. Racentro. Racentro. Pues lo que yo sé, Mareta Centro, Rick canta que desfile, o sea, lo que yo entendí va a Aracentro, chao, o sea, estás refiriendo del paraje centro. No, Tony. Mareta paraja centro, la que no gelaré, jaschechis, que tan bajo han caído, dice. Los que tienen la autorización son los alcaldes, y Zarek Panikri, que viajaré, y los alcaldes no son del centro. Componete, mano, ya. Roxana, si yo de la familia, ay, ay, ay, ah, yo pensé, yo no, dijiste, ay, para la tejanita, o oh, sí, así es, chumita, es que shats a gankat, runik et mir, te katala, ¿cómo es que? Es que shats a gankat, runik et mir, te katala, uy, chikipier chik, mija, dice, ajá, eso sí, sí, tienes razón, tejanita, a todos están, otra cojuna, yos, jekuegri, shakri, jebri, quecha. Y solo estaba yo bromeando, pues. Katori Mir ya Shoker Maniri dice, ajá. Jennifer Hill dice, Shktotios Chela. Bueno, Shatori Jennifer Hill, Shakwe Kaukala Gatemjo, Katitil Chuchile Pejela, Chutui y hasta Kawil Testil. Hetla Purtakrela, progresen, Katakitem, Kitita Chile Peja, Nisil. Erieu, kaka er desfile, arela que pich, jewa, jetla, sol, que jela. Marvin Pastor dice, arecha, areja, chu, ¿cómo así? Areja, chu, bien pase, no, areja, su, bien pasentro, et mani, dile, dice mani, chachato. La tejanita, ja, ja, ja, dice. Bueno, vamos a ir con la música a solicitud de...

Bueno, ahí estamos, hemos escuchado ahí la música, la solicitud de Julio Cos. Bueno, ahí estamos, así que saludos cordiales para todos los que se encuentran en sintonía. Bueno, casi llegando ya a la recta final, ahí para Memito Pastor, saludos cordiales y para Leo Fernandito de Taca. El sexy es de progreso, atentamente, la Jennifer Hill dice, ¿en serio? No, pues yo tengo entendido por ahí que sí, el sexy dice que él es su raíz, es de progreso. Que chata que estás ganando, que estoy en... Ajá, sexy, que Leo Fernandito es de progreso, chao. Bueno, ahí estamos, así que saludos cordiales y para todos. Vamos a ir complaciendo estas músicas a solicitud ahí de la música a solicitud de, ¿cómo se llama? De Neymar Pastor. Vamos complaciendo.

Bueno, ahí estamos, así que hemos escuchado ahí las músicas. Y bueno, yo me despido pues por el momento, regresaré en unas 2 horas. Voy a hacer todo lo posible de estar acá, de regresar en 2 horas con ustedes. Pero ahorita pues tengo una salida, ayer luego regreso de nuevamente. Ahí para Marvin Pastor dice, no gracias, primero muerto, que sencillo, dice. Mi segunda casa es en Chiriscaral, donde está el tanque. Allá viene mi descendencia, mis raíces. Ah, es que yo pensé que era de Progreso, es que sí me contaron una vez. Oh, o sea, Chiris como Santo Parieta, entonces. No sabía yo eso. Fernandito, digo, la Jennifer dice. Ya tú sabes, Fernandito, que siempre estamos empatadas. Nadie viene a quitar el desempate, dice Chatocha Fernandito. Yo me despido con todos ustedes.

0: tropicales, merengues, corridos, banda duranguense. Estamos reggaetón, cumbias, cumbias tropicales, merengue, corridos, banda duranguense. Son seis géneros, son los que vienen a la programación. Así que, y paso despidiendo y regresaré más al ratito en 120 minutos.
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Hola, hola, muy buenas tardes. Buenas tardes, ahí para todos. Saludos. Ahí para todos, a todos los que se encuentran en sintonía total. Así que hoy vamos a iniciar nuestra programación con ustedes. Hoy vamos a iniciar nuestra programación de música: reggaetón, cumbias tropicales, merengues, corridos, bandas duranguense. Bueno, así que gracias ahí a los dos plebes de Los Ángeles, California, las iniciales JG y Humberto Mantanico, el famoso peloncito.

Así que sean todos bienvenidos y bienvenidas en esta tardecita hoy. Saludos ahí para cada uno de ustedes. Saludos ahí para Axel, dice 3. Saludos ahí para Axel. Ahí para la Elizabeth, 3, dice. Bueno, así que saludos también ahí para la Tejanita, dice 3, dice. Saludos ahí para la Tejanita. Ahí anda, sintonía total. Oscar Velázquez, bienvenida, Telmita. Gracias, Oscar. Saludos para ti. Bueno, ahí para la Roxy, mami, 2 ahí, dice. Saludos ahí para la Roxy. Bueno, así que les quiero comentar que solo solo tenemos 120 minutos de esta programación, porque ya más tarde vamos a iniciar otra programación. Ahí para Isma Tecum, dice, bienvenida a la Telma, feliz tarde, una música de Capas de la Sierra, Balaya, volveré y aquí estoy. Saludos ahí para Isma, bueno, saludos para ti, Isma. Ahí para Elvira Hernández, saludos, Telma, dice, gracias, Elvira, saludos. Bueno, gracias, Isma, por mi bienvenida, saludos para ti. Ahí para el famoso chino, 222, saludos. Saludos ahí para el famoso chino. Bueno, así que saludos ahí para cada uno de ustedes. Ahí para la Romechay, saludos. Ahí para Santos Real, bueno, ahí nos anda solicitando su música. Mi papacito González, hola, hola, Telma, buenas tardes, saludos, tres músicas. Dice... Buenas tardes, saludos, tres música, Chatelma, saludos. Ahí para el papacito González. Bueno, así que saludos ahí para cada uno de ustedes. Bueno, así que hoy iniciamos esta programación con esta música a sugerencia del Isma Tecum.

Bueno, ahí estamos muy bien, así que saludos siempre ahí para todos. Ahí para Santos Real dice, me complace con estas dos rolas. Bueno, ya dijo Santos. Ahí para la Elizabeth, saludos. Julio Cos dice, saludos, termita unas música ahí, sí, da tiempo, dice. Creo que sí, Julio. Creo que sí. Bueno, ya te apunté en la lista. Ahí para la Roxanita y ahí, uy, mi termititita. Saludos ahí para la Roxanita. Ahí para Alan dice dos ahí, termita, saludos Alan. Bueno, ya dijo Axel, saludos. Bueno, así que saludos ahí a nuestro patrocinador, el Humberto Mantánico, ahí nos anda solicitando su música. Alan Hernández dice, bienvenida a mi termititita, gracias Alan, saludos para ti. Bueno, así que nos vamos con esta música a sugerencia de nuestro patrocinador, el Humberto Mantánico, el peloncito.

Bueno, estamos muy bien, así que hemos escuchado la música a sugerencia de nuestro patrocinador, el Humberto Mantanico. Bueno, así que saludos siempre ahí para todos y seguimos con estas complacencias a sugerencia de Axel Explosivo, el Fuga.

0: Bueno, es ahí estamos. Saludos ahí para mi amistad, no tiene precio. Ahí anda, sintonía total.
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0: Ahí para mi papacito González dice, ahí te va mi música, cha. Telma, bueno, ahí nos manda su música. Auch, Telma, saludos. Puro Uts, papacito, puro Uts. Alan Hernández dice, Telma, échate un grito de mariachi para que se siente que es lunes. Ay, ay, ay, ay. Bueno. Ay. No. Bueno, ay, te va. Ahí estamos. Bueno, siento que no me sale bien, no sé por qué. Porque apenas estamos en lunes. Bueno. Bueno, porque apenas estamos en lunes. Siento que mi. Que mi grito ranchera no tiene sabor. Siento que es combinado más para los viernes. Neymar dice dos musiquitas, Telma Jesús. Neymar, ya no nos va a dar tiempo porque ya solo tenemos una hora de esta programación. Es que pues tenemos que hacer una programación más todavía. Es por eso. Ya solo pues, bueno, solo tenemos pocos minutos de esta programación. Bueno, así que nos vamos con estas buenísimas músicas. La música a sugerencia de Elizabeth.

Bueno, así que hemos escuchado la buenísima música a sugerencia de la Elizabeth. Ahí para Alan Hernández, saludos. Bueno, ahí para el Alan, ahí nos manda su música. Ahí para Juan García dice, hola, hola, saludos cordiales, termita un mimuá, dice. Bueno, ahí estamos, ahí va. Ahí estamos. Bueno, así que saludos siempre ahí para todos. Y seguimos con estas músicas a sugerencia de la Tejanita.

Pues ahí estamos, muy bien, así que saludos ahí para la Jocelyn, dice saludos Telmita, saludos Jocelyn, Loma Linda, bueno saludos Loma Linda, yo creo que bueno ya no nos va a dar tiempo para tu música porque tenemos complacencias todavía. Bueno, así que nos vamos con estas músicas sugerencias de la Roxanita y la música sugerencia del famoso chino.

0: ahí estamos. Bueno, así que saludos ahí para el Tony y el Tigre. Bueno, así que nos manda su audio.
1: Mi doctora, a Scott Collar, un saludo así para darle. Yo aquí en sintonía, como un tigre, tranquilo, quieto. Y cuatro knock chirines, a Scott Collar, un saludo así para darle, doctora.
0: ¡Saludos, tigre! Y ese milagro, tigre. Dice, a Scott Honahan, salud, dice. ¿Cómo, Tony? ¿Cómo que no te quisiera saludo? Si en estas horas ya te cochito tu granan. Pero comeré la leche o lo echar mi cota por eso. No te queda de otra, Tony. Echole, Tony. Ahí para el Fernandito de Taca, a ver qué.
2: Guatemala, el único país donde te gradúas de bachillerato en computación, medicina, enfermería, perito contador, perito en administración y terminas siendo ayudante de albañil, bolo, mototaxista, agricultor, o si no también terminas siendo mamá o terminas siendo papá.
0: Bueno, ahí estamos, ahí para el Fernandito. Ahí para el Manny, tres música ahí. Manny ya no nos va a dar tiempo. Julián Pastor, saludos, saludos ahí para Julián Pastor. Ahí anda, sintonía total. Santos Real, y ay, uy, saludos. Ahí para la Roxanita, hijo, ¿estás aquí? Dice. Ahí para el Alan, saludos, Alan. Dije que ya no nos va a dar tiempo. Ay, ay, ay, ay. Bueno, dice el Alan Tony, es porque no hay luz, ¿verdad? Dice Tony, dice. Ajá, es que no están sus nanas, por eso luego dice. No me mandas un saludo, no me saludas, dice. Porque en estas horas yo ya no lo saludo al Tony, porque él ya no está aquí.

Bueno, ahí para la Tejanita, saludos. Ahí anda sintonía, saludos ahí para la Tejanita. Ahí para el Barbuchín, saludos, dice. Saludos, Telmita, aquí estamos. Mándalo, dice. Mándale otra su suero al flaquito y al quién. Bueno, ahí va para el flaquito de parte del Barbuchín. Bueno, dice. Y ese tigre que está haciendo aquí, mándale unos balazos. Bueno, ahí va para el tigre.

0: Bueno, ahí estamos. Y dice, pregúntale. Ah, no, están sus... ¿qué? Sus chan, dice. Es que me imagino que no está, por eso que él anda aquí. Si que fuera, anda sus chan, como tú dices, sus nanas. Entonces, él no estaría aquí. Dice, bueno, estamos Tony, es que no está chan, dice. Bueno, dice, y recíbeme con Walo Mayo. ¡Ay, Walo! ¡Échale, Walo! ¡Catirte, Walo! ¡Échale, Walo! ¡Ya está, Chetoya! Bueno, ahí estamos. Ahí para Lalan dice, ahí está el Tony, el Barbuchín, ya solo falta el Neymar y el Chema y la famosa, ¿qué? La famosa caravana. No, pues aquí están, imagínate. Estás tú, está el Barbuchín, el Neymar, ahí anda también, el Chema, creo que ahí anda el Chema también. Bueno, ahí como también, ahí para... Bueno, el Tony nos manda otro audio.
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0: Bana ya para el Tony ishok kerkuno koi papis, dice. Ajá, te creo Tony. La Tejanita dice, saludos Telmita, gracias por las complacencias Telmita, de nada Tejanita. La Roxanita dice, hecho, hola mami, dale unos balazos al Alan, ahí va para el Alan.

0: Bueno, ahí como también hay Pran. El Alan dice, yo por qué, Telma, no me hagas enojar como hablo yo, Telma. Dice, pues si se trata de enojo, pues démosle, Alan. A ver dónde vamos a llegar. Bueno, luego dice, no me hagas enojar, dice. Ahí para el Alan dice, Roxy, ¿tú también sigues aquí? Roxy dice. Roxy, ¿tú también sigues aquí? Dice. Ahí para el Barbuchín dice, mándale la señora 5 al tigre. Bueno, ahí va para el tigre. Ahí va la señora 5.
1: ¿Qué buscas? ¿Qué? ¿Qué buscas? ¿Qué?
2: Ay, no,
1: ¡andate a la mierda! ¡Andate a la mierda, pues!
0: Bueno, ahí estamos, tigre, dice. ¡Y ay, ay, ay! Dice. Y la señora Denisa, que se vaya allá. Bueno, ahí estamos. Ahí va para el Tony, de parte del Barbuchín.
1: Tranquilícese, porque a veces el grupo se interpreta mal y esa vez me emputé a esa verga. Disculpen, pero estoy emputada. El que quiera estar, que esté, y si no, se va a la mierda. Soy así.
0: Bueno, ahí estamos. Ahí como también, ahí para el Alan dice, mi Roxy es la reina de la caravana termita. Ajá, de todos modos ya sabemos, y tú eres el caballero también. Santos Real, uy, dice, jajaja. Ja, ja. Roxanita dice, mami, dale unos balazos al Alan, yo siempre estoy aquí. Alan, dice, dale otros balazos al Alan. Bueno, ahí está. Ahí va los balazos para el Alan. Bueno, ahí estamos. Bueno, así que nos vamos con estas músicas. Viene la música sugerencia del famoso Chino y la música sugerencia del Santos Real.

Bueno, ahí estamos. Bueno, así que nos vamos con estas música. Ahí para la Roxy, ahí para el Alan dice, ya no, Roxy, ya no, dice. Ahí para el Manny dice, ¿qué hora van para allá, club? Dice, ¿dónde allá, Manny? Bueno, así que saludos ahí para Santos Real, dice, gracias por mis rolas chulas, saludos. Ahí para la Roxanita, ahí anda bailando. Bueno, así que nos vamos con estas música a sugerencia de mi papacito González.

Bueno, muy bien, así que saludos siempre ahí para cada uno de ustedes. Bueno, así que saludos ahí para todos. Bueno, así que muchísimas gracias ahí a todos los que nos acompañaron con esta programación. Y gracias también ahí a nuestros patrocinadores, las iniciales JG y Humberto Mantanico el Peloncito. Muchísimas gracias siempre hay para cada uno de ustedes. Bueno, así que aquí finalizamos esta programación. Bueno, así que muchas gracias ahí para todos. Ahí para mi papacito González, gracias por las complacencias. Chao. Telma, saludos. Bueno, de nada, papacito.

0: Chata, porque ya es tardecita. No, bueno, ya viene amaneciendo, dice. Ya viene atardeciendo ya, porque el sol ya se está metiendo. Se está ocultando entre las montañas, entre las nubes. Ahí para todos, cada uno de ustedes. Bienvenidos y bienvenidas a este espacio súper especial en esta hora de la tardecita. A ver si el cumpleañero anda por ahí o no está el cumpleañero. Cumpleañero, estás ahí, diga presente, porque si no, yo me voy y me largo de aquí si no está el cumpleañero. Bueno, así que saludos cordiales y para todos. Bienvenidos y bienvenidas a este espacio. En primer lugar, ahí agradecemos ahí a nuestros patrocinadores. Saludos cordiales para nuestros patrocinadores de la programación de la 1 de la tarde a 5 de la tarde, hora California. Ahí para los dos plebes. Así que saludos cordiales para los dos plebes que gracias a ellos se dieron este espacio, dieron ahí su horario para esta programación. Así que vamos a arrancar la programación en esta hora de la tarde con músicas de mañanitas y músicas corridos y músicas marimba. Iniciamos esta programación en este día tan especial para el cumpleañero Neymar Pastor. Saludamos ahí al cumpleañero Neymar Pastor, que está de manteles largos. Una fecha como el 14 de septiembre. Macrecho a Shetsumai desfile. Shetsumai velado todo por el Neymar. Todo por el Neymar. Ya voy, ya. Bueno, así que ahí para el Neymar, muchas felicidades para ti, Neymar Pastor. Arrancamos una programación súper especial en esta hora de la tarde del día lunes, hoy fecha 14 de septiembre. Si no estoy mal, por primera vez en la historia estamos con ustedes en una programación en más de cumpleaños y hoy fecha 14 de septiembre, Patel. Apá, por primera vez, ¿verdad?
1: Sí, es por primera vez que aquí estamos con ustedes.
0: Ajá, sí, sí, creo que sí es por primera vez acá estamos en una programación en 14 de septiembre. Bueno, así que pues yo solo voy a felicitar al Neymar y ya me retiro también. Es que mañana Knep desfila, chata que nos tirfa. Es que mañana es el desfile y pues vamos a echar ese baño para ir al desfile, Changri. Bueno, ahí estamos, así que felicitamos ahí al Neymar Pastor, que está de manteles largos. Así que Neymar, estás ahí, Neymar. Muchas felicidades ahí para ti. Recibe esta sorpresa súper especial para ti en esta hora de la tarde. La tardecita del día lunes, ¿verdad? Así que esta programación que va especialmente para ti, de parte de tu carnala, tu brother, brothera. Chuchita con inglés, pero disculpen que no puedo pronunciar bien, es que no sabo yo. Bueno, chara Woods, chara una, changripa, chaval. Tu carnala. Así que, chara una. La gente y yo pongo cumpleaños, entonces pues ahí. Y ahí de parte de Elizabeth Gómez y tienda Diamante. Así que ahí para todos los que se encuentran en sintonía, en especial para el cumpleañero. Así que en esta hora de la tardecita, ¿verdad? Saludamos a Neymar Pastor, que está de manteles largos. Neymar, que cumple muchos, pero muchísimos años más de vida. Que Dios te ha derramado las bendiciones por otro año más de vida. Sabemos, no todo.

0: pues ahí te felicitamos en esta hora de la en esta hora de la tarde, ¿verdad? Así que muchas felicidades para ti, Neymar Pastor, que cumpla pero muchísimos, muchísimos años más de vida. Así que en esta hora de la tarde vamos a arrancar, vamos a iniciar la programación de corridos alterados, música de marimba. Así hea crack rinchak charalich hewen chau. Entonces recibe esta programación, Neymar, de parte para ti, con mucho cariño de parte de tu querida hermana. Así que dice ella, feliz cumpleaños, que tu vida esté siempre llena de luz, amor, risas cada día. Te acercas más a tus sueños y que encuentres la fuerza para superar cualquier obstáculo, sabiduría para disfrutar de cada momento. Feliz cumpleaños, hermanito. Te queremos muchísimo, muchísimo, muchísimo. Dice así que te deseo lo mejor para ti. Feliz cumpleaños. Que eres un ser humano muy fuerte, lleno de vida. No te rindas ante todos los obstáculos que se presentan en la vida. Lucha por todos tus sueños. Simplemente ahora celebra otro día más con mucha paz, con mucho amor. Y felicitaciones por otro año más de vida. De parte ahí de Elizabeth, que va para ti, Neymar Pastor. Así que vamos a arrancar esta programación. Vamos a iniciar este espacio en esta hora de la tardecita. Bueno, ahí estamos, así que en este momento vamos a iniciar esta programación en esta hora de la tarde. Así que bienvenidos y bienvenidas.
1: Así que muchas felicidades para ti, Neymar, que cumples muchos, pero muchísimos años más de vida. Hoy pues estamos en una fecha 14 de septiembre. Años atrás hacías empuje, empuje, empuje a tu mami. Ajá, Shane ya.
0: No,
1: Pier velado.
0: Shane, la Elizabeth, Shock Cherrein. Y pues ya voy, chale Neymar.
1: Ajá, imagínate. Es Ramay, Chirilik, la Elizabeth.
0: Shock Stark, Chiblemani.
1: Yo haré un tío bruto, chicos, ¿no? Para acompañarlo con sobrino.
0: ¿Con sobrino diciendo nada?
1: Bueno, así que muchas felicidades para ti, Neymar. Siéntate muy feliz. Hoy, pues, estamos en una fecha muy única que Dios te ha regalado, así que muchas felicidades para ti. Y desde la distancia te mando un fuerte abrazo. Bueno, así que recibe esta programación con mucho cariño de parte de tu hermana Elizabeth y Tienda Diamante. Bueno, así que hoy iniciamos.
0: ¿Por qué te dio de risa, Telma, cuando dije Elizabeth y Tienda Diamante? ¿Por qué, Telma?
1: Por... no sé. ¿Tan que por todo qué? Por el Neymar.
0: ¿Por qué? Ya se puede jugar con Neymar. Allá te pasé para un cumpleaños.
1: No, es un chat de pelo panic. Ya re chirinchet, romay. Nada.
0: Es re chachomagri red telo.
1: Ajá. Bueno, así que recibe esta programación. Así que hoy iniciamos programación de músicas, corridos alterados y marimbas orquestas. Así que sean todos bienvenidos y bienvenidas en esta tardecita de lunes.
0: Bueno, hay saludos para Axel. Craig Seguimir dice saludos, Axel.
1: Ahí para Miguel Carrillo, saludos, Telma dice saludos, Miguel Carrillo.
0: Mario, el plebe, Telma, y los gritos no le hace, aunque no está la chumita, acelera, acelera, dice.
1: Saludos, Mario, el plebe, ¿a poco andas ahí?
0: Mi papacito González, saludos, Corialis.
1: Ahí para el Chema, Vicente dice, hola, hola, saludos, mi huashquil. Mi muatelmita, dice, bueno, ahí estamos. Mi futura, dice, jajaja, ja, ja. Un día voy a agarrar tu, ¿qué? Un día voy a agarrar tu cinturita, ay, ay, ay. Mua, muatelmita, quiero ser el primero, dice, ¿el primero de qué o qué? Chema.
0: ¿El primero de qué, Chema?
1: El primer bruto.
0: Chema. Chema, es cierto, el primer bruto.
1: Ay, chula. Bueno, así que saludos ahí para todos. Puro show, Chema. Ahí para el Alan dice, gracias, Termito, por mis rolas. De nada, Alan. Antonio Pastor López dice, feliz cumpleaños para Neymar Pastor. Que tenga un día de mucha, de muchas felicidades.
0: Ahí estamos, Neymar, te lo dice Antonio Pastor López. Ahí para mi amistad no tiene precio, yo creo una cerveza. Feliz cumpleaños para el nene, que cumple muchos años más de vida. Ahí estamos, nene, dice que cumple muchos años más de vida. Y mi amistad no tiene precio, dice que quiere. Ahí dice una cerveza, una chevecha, dice.
1: Santos Real dice, seguimos, chula, saludos. Saludos ahí para Santos Real.
0: Ahí para el Mani, saludos cordiales. Mani nos manda ahí su audio.
2: 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Por favor, chomis, tajno tzup. Cumpleañero, como tzup, cumpleañero. Chahuech, chahuech, que se le.
0: Del manchatojas, cupia, hermani.
1: ¿Cómo, mani? Ahuecha, ahuecha.
2: 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Por favor, chomis, tajno tzup. Cumpleañero, como tzup.
0: No, telma, tincha.
2: Ahuecha, ahuecha, que se lea.
0: ¿Cómo que? Ahuecha, ahuecha, ahuecha. Bueno. Ahí te va, dice Neymar, para felicitarte de parte del Mani. Awech, awech, awech, la le pastel que me queda la chawek para resh, la chawek. At least que era candela chupam Neymar, ¿así todo?
1: At least que tu para candela Neymar.
0: Que veladre y rucletel, María, que veladre. Tu que quejre, Neymar, en los candelas, chao, por acá.
1: Adiós, que jambro. Que jambro la transmisión, es Neymar. Tu que quejre, escucha.
0: Gato Alex Milagro, que está la chomis, dice, pues sí. Ah, el día lunes. Catón no quería ir, Catón Cotri, dije, pero Catón, bueno, Tom, por el Neymar me quedé. Ahí para mi papacito González, hola Chumis, buenas tardes, saludos, hola, hola, papacito González, saludos.
1: Ahí para Marvin Baxter dice, Shak Ojun, dice, Shak Ojun Unap, Recupan Lechue, muchas felicidades, pollo, dale un beso. Chele, la jupam le Neymar dice. Bueno, ahí estamos ahí para el Marvin Chat. Cojo una plagico para el lecho.
0: Chico de ajonicha, una Neymar. Jun, necha, una colecta.
1: Marvin,
0: Neymar, chao, Marvin, va. No, le Neymar, rey. Y saber jugar para Nap, la le Neymar, tanto. Pero sí, como más Nap, haré. Eri.
1: Chat cojon un Nap, la jeco pan le chuedes. Bueno, muchas felicidades para ti, Neymar, de parte del Marvin. Dice, dale un su beso. Chele malo, jupamle Neymar, dice, pero ¿quién le va a mandar el beso? ¿Quién?
0: Ay, para Elisa, te feliz cumpleaños, Neymar Pastor, recibe con Walo Termita. Utspa panche, dice.
1: 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Bueno, ahí estamos. Ahí para el Axel, saludos. Ahí anda, sintonía total.
0: Bueno, ahí estamos, así que saludos ahí para todos. Corridos y músicos marimba. Corridos y marimba en la programación. Así que saludo cordial y se ve para todos, toditos los que se encuentran ahí en full. Y nos vamos a ir con las complacencias. Vamos a ir complaciendo esta música súper especial ahí para el Neymar de parte de su hermana, de parte de Elizabeth. Vamos a ir complaciendo. Esto va para ti, Neymar Pastor.
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0: Felicito una vez de Elizabeth, que va especialmente ahí para su hermanito. Axel dice, ahí van mis chachas, mis dos para mí, una moa para Feliz, ¿cómo así? Dos para mí, una moa. Era un ¿cómo es? Y era una para felicitar a Neymar Boazor, que cumple muchos años más de vida y que pase lo mejor con su familia. Yo veo que falta 2 días para su cumpleaños, dice por acá. Pues no pasa nada, si faltan 2 días, imagínate. Vamos a hacer su, ¿cómo se llama? Vamos a hacer su, ¿cómo se llama? ¿Tengo? Su mishprish. Su, ay, ¿cómo se dice? Su. Telma, ayúdame. Ahí está, víspera.
1: Sí, es víspera.

0: Ahí estamos, así que saludos cordiales allá para Bartolo López Macrich, que Bartolo es dice, dile a la Telma Kunime Mejo, tu Puchi Rash, que está cumpliendo años. Feliz cumpleaños, pollo, dice Telma Chan.
1: Catola, Catola, igual, Catoya, ni un chic, Catoya, ya, Catoya, la animala chic, manita altna, Cato. Arela, arela, re, pues ya la ninche. No, no, no, no, no, no,
0: no, no, no, no, no, no,
1: ajá, que tú vas a tener tarde, estoy que tú le igual que tú suerte, chermo, la compa, Neymar, Neymar, hablando de eso y la llamada, Neymar,
0: la llamada,
1: por algo nos quedamos aquí todavía.
0: Ajá, ya ni es tu Neymar, pues. Emanda, ¿cuántos más Neymar? Muy valiendo.
1: Y nosotras.
0: Diga tu tema, va, te la ve. No, ¿cómo era? No, no, era. Ni merga, que sea lo que te son viejas.
1: Bueno, Neymar. Neymar, Neymar, la llamada. Bueno, así que saludos siempre ahí para todos. Y seguimos con más de las buenísimas músicas.
0: Bueno, ahí estamos, así que nos vamos a ir con la música por acá. Para el cumpleañero de parte del Axel, y de una vez vienen sus dos músicas también.

0: Bueno, estamos muy bien. Ahí para Elvira Hernández dice: feliz cumpleaños, el cumpleañero que cumple muchos años más de vida. Bendiciones. Ahí estamos, Neymar. Muchas felicidades para ti de parte de la Elvira Hernández. Ahí para Bartolo López nos manda su audio.
1: Permítete, Mari Hernández, aquí anda full sonido de grande rancho. Haga la pregunta al Neymar. Pregunta caliente, permita, sin miedo al éxito. Y feliz cumpleaños, compa, Neymar Pastor. Que la pase chido este día, man. Y tu hermana dice, buena persona, su pana cumpleaños, ¿verdad? Así que felicidades. Salud para la pareja más feliz de la grande. El compa, hazme cuida, cuñada, la que echa la onda. Salud, jala. Ahí andamos a full.
0: Bueno, ahí estamos, ahí para el Bartolo, saludos. Bueno, muchas felicidades para el cumpleañero. Bueno, Bartolo, Jesús, el cumpleañero, yo creo que no se anima de hablar al aire. Humberto Mantanico Yayuy, buenas rolas, una rola de las mañanitas del mariachi nuevo en el disco. Bueno, ya aquí estaremos complaciendo. Ahí para el Mani.
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0: Bueno, ahí estamos, Neymar, dice. Bueno, ¿será que anda el Neymar ahí o ya se fue? Bueno, así que nos vamos con esta música a sugerencia del Humberto Mantanico y va dedicadamente ahí para el Neymar.

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0: Bueno, ahí estamos. Bueno, así que nos manda audio el Humberto Mantaneco.
1: Hola, hola, hola, hola. Muy, muy, muy buenas tardes. Del mitititititita. Bonita programación, Solo para ese compa. No, pues ya le pido una rolita para él, pues de cumpleaños, pues tú ya sabes. Hay que felicitar el compa, pues tú ya sabes. No, no sé cómo se llama ni sé dónde es, pero nada más lo vi la publicación del mititita. Aquí ando yo al trionazo en sintonía de la grande rancho, Saludos para todos los oyentes y todas las chicas y chicos. Y dale dos destapes de cerveza gallo, nuestra cerveza de Guatemala, al cumpleañero y dos gritos chapín y que truene los cohetes, pues, del mitititita, porque ya se armó la pachanga o el parandón, pues. Saluditos,
0: Bueno, ahí estamos, para el Humberto, y bueno, ahí va los cohetes para el cumpleañero de parte de El Mantaneco.

0: Bueno, ahí estamos.
1: Y en la pila del bautismo cantaron.
0: Bueno, ahí estamos. Así que saludos sigue para mí, Papacito González. Dice saludos, Chatelma. Dice sus padres, la Papacito.
2: No nos entendí nada.
0: José González, saludos, dice, saludos, Telma, aquí estoy escuchando, es que no hay tiempo para textear, saludos al flancar, te dice.
2: Bueno, así que sí.

0: solecito.
1: Bueno, ahí estamos. Bueno, así que hemos escuchado las buenísimas música. Bueno, así que saludos ahí para José González. Dice, saludos, Telmita, que estoy escuchando. Dice, es que no hay tiempo para textear. Saludos, Plancarte. Dice, bueno, ahí estamos, Plancarte. Dice, bueno, así que seguimos con esta.

gracias y la bulla. ¿Y ustedes qué quieren? ¿Qué quieren? ¿Ustedes quieren rock? Ah, paciencia. Ya viene el rock, ¿eh? Ahí se va a prender todo. Ok, dice por acá. Saludos. Pato dice. Pato Galvez. Se cansa el 11 de febrero, dice. Así que saludo para Pato.

Bueno, ahí estamos. Bueno, así que hemos escuchado la buenísima música. Bueno, así que saludo siempre ahí para todos. Bueno, así que nos vamos con estas buenísimas músicas. Ya que hoy pues ya estamos ya puntualizando 5:52 minutos. Neymar.